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0: 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Son las 2.
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0: 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Son las 3.
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0: 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Son las 4.
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0: 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Son las 6.
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0: 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Son las 7.
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0: 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Son las 8.
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0: 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Son las 9.
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0: Casi me caigo aquí, ¿no? Ay, por favor. Bienvenidos, como siempre, al show de las mañanas. Bienvenidos, como siempre, a Radio Top 50 Martínez. Ya estamos aquí como cada día, preparaditos para hacértelo pasar muy, pero que muy bien durante las próximas 4 horas, ¿vale? Que comenzamos ya mismito. ¿Qué hora es? 9 y 11 minutos de la mañana en Canarias, en este miércoles llamado 16 de septiembre de 2026. ¡Ole! ¿Qué tal? ¿Cómo has pasado la noche? ¿Eh? Bueno, un poquito de calor ahí, ¿no? Un poquito de calor, ¿no? Madre mía, por favor. Bueno, según la EMET la cosa va cambiando, ¿eh? Va cambiando, ¿eh? No se esperen un cambio de frío, de ponerse una manta emperancera. No. Va a ser que no. Pero bueno, que la cosa ya va cambiando, ¿eh? Vamos a ver. Oye, que nada, que un saludo muy grande, como hacemos siempre, como hacemos todos los días, para toda la gente que nos escucha a través de la radio, a través de la FM, a través de la 98.9. Gracias por escuchar la radio de la comarca. ¡Claro que sí! También, por supuesto, un saludo muy grande para toda la gente que lo hace a través de nuestra página web www.mixfm-radio.com. Y que no se me olvide, toda esa gente que nos lleva en su celular. Sí, señor, ya sabes, teléfono móvil, tablet, portátil chico, portátil grande, portátil mediano. Es que hay un montón de medidas ahí, entonces claro, es lo que tiene ahí.
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0: 699-52-1228. Ese es el teléfono al que tienes que mandar tu mensaje. Nosotros vamos preparando aquí tu petición y en nada la tienes, claro. En nada está sonando la radio, claro.
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0: Un programa normal y corriente. De 220 la corriente.
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0: ¡Señor!

0: Libertina, Katy Ryan, que también suena aquí en el show de la sueña, la sale en Radio Top 50. Temazo, temazo, temazo. 699-52-1228, ¿qué canción te gustaría escuchar en el día de hoy? Venga, pide, pide, pide, pide. Mira, otro que llega por aquí. Vale, vale.
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0: Y en un momento comenzamos a leerlos, aquí los primeros de este día.

0: 52 12 28. ¿Qué canción te gustaría escuchar hoy?
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2: Gracias por estar ahí, ¿vale? 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

0: comenzar ya a leer los primeros mensajes de hoy. Los tengo ya aquí preparados, sí señor. Ya los tengo aquí preparados. Bueno, bueno, bueno, bueno. ¿Tú quieres escuchar algo de Orishas? Es que me lo han pedido por aquí, ¿eh? Sí, señor. Pero no me han puesto la canción, ¿no? No, no, no veo aquí la canción ni nada. No, no, no, no, no, no. No me han puesto la canción. ¿La elegimos nosotros? Eso... Cuidadito, ¿eh? Cuidadito, porque eso puede tener peligro, ¿eh? Que la elijamos nosotros, que a lo mejor no te gusta. Yo creo que sí te va a gustar.
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0: Hola equipo, buenos días, hola, ¿qué tal? ¿Cómo estamos? Buenos días, César. Hoy me apetece escuchar alguna canción del grupo Orishas. A ver lo que tienes, pone. Hay un montón de Orishas, por ejemplo.

0: bueno, pues mira, me han puesto por ahí un montón de aplausos. No hace falta, de verdad, ¿eh? No hace falta.
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0: Muchísimas gracias, Ole, por estar ahí detrás, que... No sé, pues sería. Muchísimas gracias, ¿vale? Por estar ahí detrás. Que si ustedes no estuvieran ahí, nosotros no estuviéramos aquí. Que yo siempre lo digo, pero es que es verdad, claro que sí. 699-52-1228. ¿Qué canción te gustaría escuchar en el día de hoy? Vete tú a saber. A lo mejor es Bruno Mars.

0: ¡Vamos! ¿Qué le hicimos los coros? Ahí un poquitito.
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0: ¡Mira lo que me han pedido por aquí!

0: Ahí estaba Jennifer López. Sí, señor, clásico. Esto ya tiene sus añitos, ¿eh? Sus añitos tiene esto. Madre mía, ha llovido. Christy, es que me ha puesto por aquí corriendo para llegar al café. ¿El café se está escapando ahí o algo?
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0: Un saludo muy grande para ti también, ¿vale? Gracias por estar ahí escuchándonos, ¿eh? Que si no estuvieran ahí, nosotros no estuviéramos aquí. Siempre lo digo, pero que es verdad, claro.

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0: Y él se ríe. Está guapo, está guapo, está guapo. Tom Jones, señor. Esa bomba sexual. Yo no digo nada, No digo nada, no digo nada. Por favor, por favor. 13 minutos sobre las 10 de la mañana en Canarias. Ha llegado el momento de saludar a nuestra compi Lorena Santos, que ya la tengo por aquí. Lorena Santos, ¿qué tal? Buenos días.
1: Muy buenos días, César González, todo junto, de miércoles.
0: De miércoles ya, madre mía, qué rápido.
1: Sí, sí, dice que los miércoles, si tú estás de jornada de 5 días... Pues los miércoles es la mitad de la semana.
0: Bueno, nosotros estamos de jornada de 7, o sea que...
1: Pues el jueves.
0: El jueves.
1: Mañana es la mitad.
0: Tres por un lado, tres para el otro.
1: Claro.
0: Entonces
1: nada, pues hoy...
0: Todavía nos queda, todavía nos queda.
1: Hoy hay gente que está a mitad de semana.
0: Es verdad, eso sí.
1: Y luego, claro, habrá gente que dirá, y yo que tengo pues lo mismo, los 7 días,
0: ajá.
1: El jueves la mitad, pero ¿la mitad de qué? Porque no hay descanso.
0: Otros que no están haciendo nada, pues da igual.
1: Bueno, tendrán también una mitad.
0: También.
1: Todos tendrán mitad de la vida. No, nada no se hace. No, siempre se hace algo.
0: Siempre se hace algo.
1: Sí. Nada no.
0: Nada es algo.
1: Claro.
0: Nada es algo, o sea que...
1: No hacer nada y ya es hacer algo.
0: Madre mía.
1: Imagínate qué lío tenemos hoy.
0: Tremenda disertación, colega. Tremenda
1: no, disertación. Eso no es una disertación. Eso es
0: tremenda
1: un,
0: disertación.
1: Eso es un lío.
0: Un lío.
1: Un día vamos a hablar de los líos.
0: De los líos, sí.
1: Pero
0: déjate
1: hoy
0: rollo,
1: no.
0: Déjate rollo.
1: Hoy te voy a hablar de lo que Adela Moon ha mandado esta mañana tempranito.
0: Sí.
1: A nuestro correo, como es ella siempre,
0: claro.
1: Después de estar ahí viendo ese amanecer maravilloso, que bueno, volvemos a tener calor,
0: sí.
1: Parece ser que volvemos a estar en alerta,
0: sí,
1: pero bueno, que yo, la alerta mía está desde...
0: Oh, no.
1: ¡Buf!
0: Yo ya paso de hablar.
1: Y se prevé,
0: sí.
1: Ahí está, que a partir de mañana caigan gotitas. Sí.
0: Oye, que los últimos días...
1: Bueno, la semana pasada llovió así una cosa extraña.
0: Que iba a llover, ha llovido, o sea, que tampoco...
1: Sí, pero tampoco una lluvia de...
0: No, de inundarse la carretera, no.
1: Eso caía y se secaba. Pero bueno,
0: de inundarse la carretera, no.
1: Que parece ser todas estas cosas extrañas de la vida. No sé, el verano se quiere ir revolucionado.
0: Mucho, mucho, mucho.
1: Claro, tenemos un verano veroño.
0: Una cosa extraña.
1: Verano y otoño.
0: Una cosa extraña.
1: Entonces ahora ya estamos en ese final de verano, va llegando el otoño, un veroño.
0: Entre la humedad que hay mucha humedad, no corre nada de aire, de vez en cuando algún airito o lo que sea, especial.
1: Bueno, por especial. Eso que ahora entra como un veroño raro, verás.
0: Te estás comiendo minutos de tu sesión, yo sigo. Tú pero me das la cuerda, tú
1: es
0: sigo.
1: Que no he desayunado hoy.
0: Ah, ¿perdona?
1: No he desayunado.
0: ¿Perdona? ¿Y qué hora son estas?
1: No. Claro, pero es que me vine súper rápido.
0: Ah, te viniste súper rápido.
1: Claro,
0: se te avisa, tú tienes que entrar ahora, claro.
1: Claro, yo venía súper rápido porque estaba haciendo yo mis investigaciones, que luego te las cuento.
0: Uy.
1: Y entonces, claro, no me da tiempo. Pero no importa, esto es más importante, ya te lo decía. Adelamo,
0: bueno.
1: Mando esto. Ella vio los astros, las estrellas, los planetas, todo ese polvito cósmico que le encanta a Adelamo. Y esto es lo que mandó. Presta atención, César González, todo junto, porque Aries es el primerito.
0: No sé si no ponen ni la canción, fíjate.
1: ya está de fondo.
0: No sé ni cómo. A ver, ¿qué ha pasado con...?
1: ¿Qué ha pasado con Aries?
0: A ver.
1: La salud de Aries. Hoy toca respirar con conciencia, así que no te estreses.
0: No, yo no me estreso.
1: Respirar con conciencia es que tú sabes que estás respirando. Empezamos.
0: Bueno.
1: Cogemos aire, soltamos aire. ¿No es como respirar normal de la vida? Que no,
0: respirar,
1: tú, claro, inspirar. Tú no piensas que estás respirando. Tú no piensas eso.
0: No,
1: tú
0: no.
1: Ya respiras por ti.
0: Ya,
1: bueno,
0: no.
1: Esto es con conciencia. Respirar para relajarnos. Nada de estreses hoy.
0: Bueno.
1: El dinero de Aries. Diciendo no a un plan, ojo, ahorrarás dinero.
0: ¡No!
1: No, pero tú tienes un plan. ¿Un plan? No.
0: ¿Un plan? No, un plan.
1: Un plan. A ver, Adela Moon no te ha dicho grita, no.
0: Ah.
1: Te ha dicho di no a un plan. ¿Te han puesto un plan?
0: Por si acaso.
1: No.
0: Ah,
1: cuando
0: vale.
1: Te propongan un plan,
0: vale.
1: Tú di
0: no
1: y así ahorras
0: ya
1: dinero.
0: Ahorramos un poquito. Vale.
1: Y como dice la generación Z, pues que no te dé FOMO.
0: Vale.
1: Y el amor de Aries, no siempre los que se pelean se quieren. Que lo sepas.
0: Eso suele
1: yo
0: pasar.
1: Yo nunca lo he entendido.
0: No,
1: eso de,
0: no, tampoco.
1: Los que se pelean se quieren. No. Si te peleas, amor
0: pelea.
1: No hay ahí,
0: Yo no digo nada. ¿De quién era? ¿Qué ha pasado con...?
1: ¿Qué ha pasado con Tauro?
0: A ver, warning, Tauro.
1: La salud de Tauro. Tu cuerpo pide más ligereza. El dinero revisa la lista de compras pendientes.
0: ¿Cómo? ¿Mayonesa?
1: ¿Cómo?
0: ¿No? ¿Tu ligereza? ¿Una mayonesa?
1: ¡No me pagan!
0: No, no, yo que
1: no
0: sé.
1: No me pagan, por no, eso. Claro, a ver, hay mucho chiste, detrás de todo esto hay mucho claro, chiste, claro, pero no. Tú estás perdiendo dinero.
0: Pero es que así, ah, ah, te vienes con anillo al dedo para...
1: Ay, ay, ay, claro, pues mira, de verdad, qué bien le está viniendo a ellos.
0: Ay, por favor. Por
1: coste
0: favor.
1: Cero.
0: Coste cero, ¿verdad?
1: Para ti no.
0: De verdad, no, para mí no, para mí.
1: El dinero, revisa la lista de compras pendientes, sí. Tal vez han cambiado las prioridades.
0: Claro, claro.
1: Y el amor de Tauro, momento especialmente cariñoso.
0: Ah, muy bien, muy bien. Siguiente. ¿Qué ha pasado con?
1: ¿Qué ha pasado con Géminis?
0: Géminis. Ah, Eusebio, warning.
1: La salud de Géminis. Necesitas dormir más horas, así que planifícate.
0: Uy, uy, uy, uy.
1: El dinero de Géminis.
0: A ver.
1: Cuidado con las compras online nocturnas. De ahí es que no estés durmiendo todas las horas que necesitas, Géminis.
0: Malo, malo.
1: Y el amor de Géminis, un mensaje va a alegrarte el día, así que aprovecha.
0: Bueno, muy bien.
1: Mira, qué bueno. Pues este es el mensaje.
0: Este es el mensaje.
1: Tienes
0: este
1: que dormir
0: mensaje.
1: Más.
0: Hay que dormir, hay que dormir. Siguiente. ¿Qué ha pasado con?
1: ¿Qué ha pasado con Cáncer?
0: A ver, Rita Warning también y Marta Warning también, ¿ves? Ya, ya,
1: ya. Muy bien. Ya, ya estás apuntando.
0: Ahí, ya lo tengo ahí apuntado.
1: ¡Guau! ¡Guau! Tiene una super libreta
0: no, no,
1: nueva.
0: No, no, una super
1: tiene libreta, una libreta nueva, claro. Nuestro compi César claro, claro. González, todo junto.
0: Para que no se me acabe.
1: Que dice pequeños planes, grandes sueños con fresitas. Está pero, bonita la libreta.
0: ¿Pero quién fue la cutre que me puso la libreta esa ahí?
1: Bueno, güey. Pero ¿a qué lo apuntas todo? No. Claro, tú no habías visto la libreta.
0: No, no, no la había visto, no la había visto. No la
1: son esas cosas cookies.
0: Que venga, hacemos. Venga, anda, venga, venga, venga.
1: Cáncer, la salud de Cáncer. Rodéate de gente que te haga bien a tu mente.
0: Claro.
1: Si le hace mal a tu mente.
0: Malo.
1: Jucia. El dinero de Cáncer evita los compromisos. Ajá. Y así notarás que ahorras. Claro. Eso de toda la
0: importante,
1: vida.
0: Importante, importante.
1: Y el amor de Cáncer, hay conversaciones pendientes que te vendrá bien eliminar de tu mente.
0: Bueno.
1: Esto es, o baja por esas conversaciones o a tomar por serio todas las conversaciones.
0: También, también. Siguiente. ¿Qué ha pasado con?
1: Con Leo.
0: Para todos los Leo, warning. Para uno, no warning.
1: Pues entonces será para todos los Leos en general, excepto para uno.
0: Para uno que no, claro.
1: En particular, queda más bonito hablar con propiedad.
0: Con propiedad.
1: ¿Cómo te va con Missy Dorothy?
0: Dijo propiedad.
1: Con propiedad.
0: Y escupió todo el micro, colega, de verdad. O sea.
1: Estamos ay, entrenando en ello.
0: Bueno.
1: En breve ya me
0: sale, sí, ya.
1: En breve me salen la sed, la sed y las zetas.
0: Y las zetas.
1: En breve, la C y la Z.
0: Dorotea me está cogiendo manía ya. Dorotea. En fin.
1: Entonces tienes un problema.
0: Bueno, bueno.
1: Bueno, la salud de Leo. Energía a tope, déjate de demostrarlo. Ah. La tienes, punto, ya
0: bueno,
1: está.
0: Ya está.
1: El dinero de Leo. Toda espera desespera, así que practica la paciencia,
0: también,
1: Leo.
0: También, también, también.
1: Y el amor de Leo, la sencillez también está envuelta en cariño.
0: Ah, bueno. Bueno. Siguiente. ¿Qué ha pasado con?
1: ¿Qué ha pasado con Virgo?
0: Vamos con Virgo. Cristi, warning.
1: La salud de Virgo. Respira y disfruta del momento, Virgo. El dinero de Virgo. Hoy será un día de muy buenos frutos.
0: Ah, mira.
1: Y el amor de Virgo. Menos pensar y más risas.
0: Eso seguro está plantando algo. ¿Fue los frutos?
1: Claro.
0: Eso seguro está. Cristi está plantando algo.
1: Pues
0: seguro.
1: Hoy será día de buenos frutos.
0: Seguro, claro. Siguiente. ¿Qué ha pasado con?
1: ¿Qué ha pasado con Libra?
0: Vamos con Libra.
1: ¡Warning, Libra! La salud de Libra. Tu problema es exceso de cosas en la cabeza.
0: Vale.
1: El dinero. No hay días malos, hay malas gestiones.
0: Ah.
1: Y el amor de Libra. Una persona importante puede hacer que te replantees una decisión.
0: Ah, amigo. Oye, estaba mirando
1: ya tiene
0: la mesa.
1: Que ser importante.
0: ¿Estaba en la mesa? ¿Te pasó con los bolígrafos, colega?
1: ¿Qué me pasó?
0: Sí, sí, ¿qué te pasó?
1: Quiero que recibe. ¿Te gusta?
0: ¿Qué te pasó con los
1: de todos los colores, mira.
0: ¿Qué
1: tengo,
0: te pasó con los bolígrafos?
1: Mira, tengo rojo, azul, oscuro, azul. Era azul,
0: tiene
1: no.
0: Todo, tiene todo
1: azul
0: color.
1: Fuerte y azul flojo.
0: Madre mía, tiene todos los bolígrafos botados en la mesa.
1: Sí, sí. Verde fuerte y verde flojo.
0: Verde fuerte.
1: Después tengo rosa flojito y rosa fuerte.
0: Pero mira, era para que me dijera que qué te pasó. No que me lo contara, sino que me lo dijera nada más.
1: Ay, cada vez que digo esto me acuerdo de un niño que nos dijo que estaba blanco fuerte
0: claro, y el blanco flojo. Y el blanco flojo, claro.
1: Y le dije, ¿me puedes hacer la diferencia? Y cogió blanco, fuerte, el color blanco, y apretó y el fuerte. Y luego lo hizo flojito y dijo, el flojo.
0: Flojo. Bueno, ay, mi
1: tengo
0: madre,
1: gris
0: ay,
1: y
0: mi
1: negro
0: madre,
1: también. Tengo gris y negro también.
0: Lorena Santos, continúa con tu sesión. ¿Qué ha pasado con?
1: Escorpio.
0: Vamos con Escorpio, warning, Escorpio. Ay, mi madre.
1: La salud de Escorpio.
0: No le pregunto más nada ya.
1: No, luego, mira, luego hago una foto.
0: No, no, no.
1: Y la ponemos.
0: Ya
1: ponemos
0: no le pregunto
1: luego.
0: Más nada, ya no le pregunto más nada.
1: Ay, Dios. Ay, Scorpio. Dios. Warning para Scorpio.
0: Warning, ya lo dije.
1: Sí, sí, que Scorpio era Rocío.
0: Rocío y Steffi. Y Steffi. Saludos.
1: ¿Nos estarán escuchando?
0: Sí, yo creo que sí.
1: Sí, sí, ella no. Mira que, no lo, que sí. Nos mandan todos los días. ¿Qué dice? Sí. ¿Qué dice? La salud de Scorpio. La salud de Scorpio. Guarda energía para lo que realmente te importa. Uh-huh. Pero esto es para todo el mundo.
0: Vale.
1: El dinero de Scorpio, día de encuentros perdidos.
0: Uy.
1: Objetos, monedas,
0: bueno. Bolígrafo.
1: Personas.
0: Bolígrafo.
1: Imagínate. Y el amor de Scorpio, hoy pon oído. Ajá. Porque hay cosas que tienes que escuchar.
0: Jesús. ¿Qué ha pasado con
1: Sagitario?
0: Vamos con Sagitario, warning también
1: la
0: para él.
1: La salud de Sagitario, necesitas hacer algo diferente. Uh-huh. El dinero de Sagitario, una pequeña oportunidad puede aparecer. Atento o te la pierdes.
0: Cuidadito,
1: no
0: sí.
1: No pestañes,
0: ¿no?
1: Amor de Sagitario, hay interés por parte de una persona que lleva tiempo rondándote.
0: Bueno. Siguiente.
1: ¿Qué ha pasado con Capricornio, Capri, nuestro Capri?
0: ¡Laura! ¡Agárrate, Laura! ¡Ay, Dios!
1: Y Warner. También Macarena.
0: Bueno, y Macarena también. Warner
1: bueno, y
0: también
1: hay más, Macarena. Hay más.
0: Seguro que hay más.
1: La salud de Capricornio. Aprende una frase nueva. Atención, Capricornio, apréndete esta frase. Día para mí.
0: Así es como es, ¿eh?
1: Aprende.
0: Macarena, Laura,
1: intégralo.
0: Día para ustedes.
1: Sí, No. Integra esta frase.
0: Claro.
1: Día para mí. Ustedes díganlo así. Repítanlo. Día para mí. Ahí lo dejo. Ya, ustedes.
0: Ya, si lo quieres hacer ya un poquito más especial. Day of me.
1: ¿Cómo?
0: Day.
1: ¿Sí?
0: Of me.
1: Muy bien.
0: Claro,
1: Dorotea está contenta.
0: Dorotea. Ay,
2: está flotando.
1: El dinero de Capricornio.
0: Mañana me echo de clase, ¿verdad?
1: No, ella está contenta. Ella, creo que te van a pasar de curso.
0: Ah, sí.
1: A ver si
0: ya
1: ella...
0: Ya está súper adelantado ya, súper adelantado.
1: El dinero de Capricornio. Estás en un momento de control. Ajá. Y no de arriesgar.
0: Ah, vale.
1: Y el amor de Capricornio, alguien espera que seas tú quien dé el primer paso. Pero recuerda, día para mí.
0: Día para mí, ¿eh? Día para mí. Penúltimo. ¿Qué ha pasado con
1: Acuario? Atención, mira, please.
0: Los bolígrafos warning también para ella.
1: La salud de Acuario, desconecta de pantallas y tu cuello te lo agradecerá.
0: Amigo, lo dejo ahí. Vacaciones.
1: Dinero, comprar por comprar, no.
0: ¿Vacaciones?
1: Por lo que menos, por lo menos que te dé alegría lo que vayas a comprar. Así, compro por compro, no.
0: No.
1: Pero si comprando por comprar me da alegría, puedo comprar.
0: Madre mía, tremendo trabalenguas ese, por favor.
1: El amor de Acuario, hay una persona que quiere conocerte más de lo que crees.
0: Uy.
1: Que yo quiera que me conozcas
0: otra cosa. Eso es otra cosa ya.
2: ¿Qué me estás diciendo?
1: Sí. Pero, hombre.
0: Para acabar.
1: ¿Qué ha pasado con Piscis?
0: El último. Venga.
1: La salud de Piscis. Dormir y desconectar te devolverá el buen humor. Uh-huh. El dinero, cuidado con prestar dinero. Ojo,
0: claro.
1: Porque no ya. Bueno, adiós.
0: Bueno, sí, ya no aparece más.
1: Claro.
0: Ya no aparece más.
1: Porque luego hay gente que dice, no, tú no me lo diste. No me lo prestaste, más. Me lo diste, mal amigo.
0: Ya no aparece
1: más. Sí, porque ahora está como muy de moda esas cosas,
0: hacerte
1: sentir mal.
0: Claro.
1: Y el amor de Piscis, una conversación sincera puede acercarte mucho a alguien.
0: Bueno.
2: Niño, ¿pero qué me estás diciendo?
0: Es que yo te digo a ti. Bueno, pues no te muevas ahí porque esto continúa aquí en el show de las mañanas. Y ahora llega un grito de Eurismis.

0: año 1986. Hasta ahí que nos hemos ido. Eurythmics. También son aquí en el show de las mañanas, ¿vale? En Radio Top 50 Matiné. 699-52-1228. ¿Qué canción te gustaría escuchar en el día de hoy? ¿La tienes? Sí, seguro. Pues venga, pide, claro, tú pide por esa boquita. Canarias, las 10:30, bueno, 10:31 de la mañana en Canarias. Esto continúa aquí en el show de las mañanas en este miércoles 16 de septiembre de 2026. Con más cositas.
1: César González, todo junto. A ver. ¿Tú tienes algún hobby?
0: Sí.
1: ¿Por ejemplo?
0: ¿La radio?
1: No, eso no es un hobby, es tu trabajo.
0: Bueno, pero...
1: Un hobby, algo que te entretenga a ti. Que no sea tu trabajo, evidentemente. Oye, qué suerte la tuya, bueno, que pero que el trabajo
0: claro,
1: también...
0: Es un hobby.
1: ¿No tienes hobby?
0: No.
1: ¿Será el único hombre en esta vida que no tenga hobby?
0: Ya, sí, antes de acabar la sesión, me acuerdo de alguno, te lo digo.
1: Bueno, pues cada uno se entretiene como puede y hay gente que en su tiempo libre pues sale a correr. Sí. ¿Tú sales a correr?
0: No.
1: Pues no, juego a mí.
0: No,
1: ¿haces yoga, pilates?
0: No, nada de eso.
1: ¿Tocas
0: nada.
1: La guitarra, no, tambor?
0: No, estudio inglés.
1: Ajá, pues estoy mira.
0: Puede ser, pero eso... Sos pagado, o sea.
1: No importa, el tocar la guitarra también tienes que pagar.
0: Sí, sí,
1: para aprender.
0: No, Dorotea no
1: pero
0: cobra.
1: A ti te gusta. Dorotea no cobra,
0: claro,
1: ¿no?
0: Si
1: que
0: no,
1: va.
0: No, que si no pago, Dorotea no cobra.
1: Por
0: que
1: eso. Todo, sí. Pero a ti te gusta ir a las clases de inglés.
0: Sí, sí.
1: Entonces tu hobby, ya
0: me lo
1: está.
0: Paso bien, me lo paso
1: pues
0: bien.
1: Claro. Y luego.
0: Y ella también se lo pasa
1: claro,
0: bien.
1: Claro, muy bien. ¿No? Y mira, ahí, pues. ¿Y Jenny qué tal?
0: Jenny, no sé. Yo creo que la cambiaron de sitio. De lugar, la mandaron para otro sitio, para otro planeta.
1: A otro planeta.
0: Yo creo que para otro sitio, para otro planeta.
1: Bueno, pues sí, ya sabemos, tu hobby, por ejemplo, es inglés, el italiano también, que estás aprendiendo. También, los idiomas.
0: También, los idiomas, sí, me gustan mucho.
1: Unos hobbies ahí, idiomas.
0: Los idiomas y los acentos. Mira,
1: los acentos.
0: Sí, sí, los acentos. O sea,
1: por ejemplo, camión.
0: No sé, me gusta mucho el
1: acento andaluz.
0: El acento andaluz.
1: El extremeño.
0: El mexicano.
1: El mexicano. Ándale.
0: Me gusta mucho.
1: Tenemos que aprendernos el extremeño.
0: Entonces, claro, esas cosas, bueno, pues no sé, está uno.
1: Está entretenido.
0: Entretenido.
1: Está
0: Jobillando.
1: Jobillando. Sí, sí.
0: Madre mía.
1: Jobillando.
0: El que nos esté escuchando está diciendo, uy, ese diccionario.
1: Bueno, pues aparte de esto, resulta que hay gente que tiene unos hobbies un tanto raros, pero...
0: Peculiares,
1: sí.
0: ¿No? Peculiares.
1: Hay personas que coleccionan matrículas antiguas, por ejemplo. Luego hay otras que se dedican a buscar tréboles de 4 hojas. Imagínate.
0: Y los hay, ¿eh?
1: Sí, los andan buscando. Luego hay gente
0: lo
1: que
0: de las matrículas antiguas es curioso, porque yo, sin quererlo, tengo una matrícula antigua en mi casa.
1: Sí, pero no la colecciona,
0: no, la tiene. No,
1: apareció
0: tengo.
1: Allí por arte de magia.
0: No, porque yo tengo un coche antiguo y que la quité la matrícula. No, solo eso, nada más.
1: pero es tan antiguo.
0: No.
1: Tengo
0: que mirar. Dos letras.
1: Entonces no es muy antiguo.
0: Bueno,
1: sí, a ver, ya tiene sus 30.
0: Tiene sus añitos.
1: Pero yo no me considero antigua. Tengo más que el coche.
0: No, hombre, tiene más letras que el coche, eso sí es verdad.
1: Yo no soy tan antigua. Tengo menos letras que el coche. No soy tan antigua.
0: Madre mía.
1: Oye, tú. Y el coche tiene más letras.
0: Más letras.
1: Bueno, también hay gente que se dedica a observar pájaros y va apuntando en una libreta. Ojo, no nos confundamos con los ornitorrincólogos, esos.
0: ¡Madre mía!
1: Bueno, vamos a ver. Los especialistas...
0: En pájaros,
1: que ese es su trabajo y que se dedican. No, esto es gente que le gusta.
0: Ah, vale.
1: Ahí ponerse a observar los pajaritos. Luego existe un hobby, atención, extreme ironing.
0: ¿Extreme qué?
1: Ironing. Atiende, que esto es muy importante.
0: A ver.
1: Planchar ropa en lugares absurdos o peligrosos. Ya de por sí. Lo que a mí me cuesta.
0: La gente está muy
1: poner
0: mal,
1: la tabla de planchar y planchar. Tú imagínate cogerte la ropa y llevártela a un lugar tipo una montaña.
0: Sí.
1: Pues ahí hay en un risco. Cuidado que te risca.
0: Un risco.
1: Pues sí. En medio de una calle, porque les apetece ponerse a planchar. Que muchos dirán, ojo, espérate, ¿y cómo planchan? Que a ver, que cargan con todo el matalotaje.
0: Todo.
1: La tabla de planchar, el motor para conectar la plancha. Ojo, que ya hay planchas que son con baterías.
0: También.
1: Claro, entonces hacen todo lo que quieran porque hay gente que se aburre y aparte le quieren poner pues ese riesgo. Vale. Ese riesgo de... aguantaré hasta el final.
0: Aguantaré hasta
1: de
0: el
1: la
0: final.
1: Última pieza a planchar.
0: Claro que sí, mujer.
1: Luego hay gente que se dedica a lucha de dedo de pies.
0: Madre mía.
1: Que serio? Ojo, también los hay de dedos de manos.
0: También, eso sí, sí, esos sí, son más sí, conocidos.
1: Pues los hay de dedos de pies. Que se trata de inmovilizar el dedo gordo del contrario en los pies. Tú imagínate. Y es tal el hobby este que se han hecho campeonatos oficiales. Campeón. Y que sí, se dedican a entrenar y todo. Esto ya es super hobby total. Luego hay gente que se dedica a cultivar calabazas gigantes. Ya te voy haciendo yo un spoiler para la receta después. Luego están los que pulen bolas de barro y hasta convertirlas en espejos. Porque es tanto lo que la pulen que brilla. Luego está, hay un juego, esto yo no lo sé, tengo que averiguarlo. Ahí está, estaba yo investigándolo justo cuando dijeron, ¡corre! Hockey debajo del agua.
0: No, eso tiene que ser difícil.
1: Sí, y aparte, supongo, bueno, con las botellas de oxígeno y demás. Uh-huh. Hay una piscina que está en Dubái y está preparada, es una piscina hiper mega profunda.
0: Sí.
1: Está preparada para las personas que quieren trabajarse todo el tema de apnea.
0: Mira.
1: Y entonces, dentro de esa piscina, tú vas bajando y hay estancias, te puedes sentar, puedes tomarte algo. Mira, bueno, hacer que te lo tomas. Porque
0: bueno,
1: no.
0: Sea, sí.
1: Pero bueno, ¿para qué? Para que un poco se vaya evadiendo tu mente. Y hay gente que ya va por 10 minutos sin oxígeno ni nada. Es que tú controles tu tema de respiración, que, o sea, no respiras. Y pues si te digo los metros, te miento, pero vamos, es hiper mega profunda y pueden ir bajando. Luego hay como unas ventanas, porque hay gente que está afuera, a lo mejor van familiares, amigos, lo que sea, ¿no? Y te van viendo y tú estás ahí y puedes charlar con otro. Y dentro de la piscina, y ahí estás. Pues supongo que esto será algo así. Lo que pasa que vamos para el hockey debajo del agua. Entiendo yo que tendrán las bombonas, digo yo.
0: Ah, también.
1: Pues, si no, pues vaya gracia. Hay un estudio publicado por Nature Medicine.
0: Ah, yo pensaba que era para la Universidad de Massachusetts.
1: Pues no, pero vamos, para una universidad
0: también,
1: americana. No,
0: también, sí, seguro.
1: Este estudio se hizo con más de 93.000 personas mayores de 65 años.
0: ¿No?
1: Y se utilizaron a más de 16 países para hacer este estudio.
0: Sí.
1: Entonces son personas, pues oye, aquí hay una población interesante porque es de medio mundo.
0: Ah, claro.
1: No lo cogimos solo de un mundo.
0: No. Sí, porque es que hay más mundo.
1: Hay más mundo, entonces medio mundo en general.
0: Madre mía.
1: Claro, medio mundo en general porque un mundo solo, no, son varios mundos, medio mundo.
0: Te estás echando a perder con los bolígrafos.
1: ¿Verdad? Bueno, pues se encontró una asociación, ojo César González, todo junto, presta atención.
0: Sí, sí.
1: Entre tener algún hobby
0: ¿sí?
1: y presentar menos síntomas depresivos. O sea, las personas que tienen hobbies...
0: Sí.
1: Pues presentan mayores niveles de felicidad, de salud y de satisfacción con la vida. Imagínate que esto lo hicieron con mayores de 65 años.
0: Claro.
1: Pues si lo llegan a hacer con personas más jóvenes, pues vamos, happy, happy total.
0: Si me lo llegan a hacer a mí, no vea. Rompo el termómetro.
1: Que rompes el termómetro de la investigación.
0: De la investigación.
1: Bueno, pues resulta que en Estados Unidos también se han hecho experimentos muy curiosos.
0: Sí.
1: Por ejemplo, con estudiantes universitarios analizaron qué ocurría cuando dedicaban tiempo a observar aves. Y encontraron una reducción del malestar psicológico y posibles mejoras en su bienestar como persona humana que son. Así que si tú, por ejemplo, porque a veces dicen, ¿pero qué hace esa gente ahí sentada? Mirando pasar un pájaro.
0: Mirando pasar un pájaro.
1: Sí, sí, pues tú te los ves o están ahí en la calle y ¿qué estás viendo los pájaros? Pues oye, que sepa que no están perdiendo el tiempo. Es que a lo mejor están haciendo terapia y eso es súper importante porque a veces nos creemos, que es lo que decíamos antes, que no hacer nada es nada. No. Cuando a veces no hacemos nada, estamos haciendo algo. Estamos, por ejemplo, pues relajando nuestra mente.
0: Ah, fíjate.
1: Que es súper importante.
0: Ah, bueno, está bien.
1: Y bueno, yo dije, pues voy a investigar a ver qué más cositas podemos hacer en nuestros ratos libres, porque a lo mejor hay gente que está diciendo, pero es que no, pues mira, coleccionar rotuladores, bolígrafos,
0: bueno,
1: de colores.
0: Bueno, yo sabía que eso tenía algo.
1: Hombre, y luego hay una cosa que se llama el box snorkeling, que es buceo en pantanos.
0: Madre mía.
1: Si hay gente que le gusta ir a pantanos a bucear, imagínate que te encuentres de repente un cocodrilo. Pero lo hay. ¿Y dónde? En Estados Unidos, evidentemente. Ah, hombre, hombre. Que ya hay hasta campeonatos. Hombre, y luego hay, pues, hobbies así raros, pero como más de andar por casa.
0: Ah, bueno.
1: Coleccionar piedras de todas las formas, bueno, lugares y colores.
0: Está bien.
1: Hay gente que colecciona los tickets de del supermercado. Igual que otros coleccionan entradas de cine.
0: Eso para ver los precios.
1: No, no lo sé, pero les gusta y los coleccionan. Claro. Igual que otros, pues coleccionan, como te decía, entradas de cine también, o de teatro.
0: También.
1: Luego hay gente que le gusta con arcilla o plastilina, bueno, hacer miniaturas de comida, que ojo, hay un juego de eso que ya hasta lo compran y todo. Que vienen así en chiquititos. Sí. Hay gente que le encanta fotografiar puertas.
0: Sí.
1: Cualquier puerta, van caminando y les encanta y tienen, bueno, ahora pues serán discos duros llenos de fotos de puertas.
0: Claro.
1: Gente que colecciona imanes para la nevera y sobre todo de lugares donde nunca han estado. Tú sabes que alguien va, pues tráeme el imán.
0: Se cae la nevera del peso del imán.
1: Imagínate. Y hay uno que me llamó la atención, un hobby, que es observar aviones. Uh-huh. Vas, apuntas la matrícula, el modelo, la compañía y la hora de despegue.
0: Eso, sí, de eso hay muchos. Es,
1: hay gente, entonces cuando dice, no, es que iban a ver los aviones. Claro que iban a ver los
0: aviones. Claro.
1: Y los apuntaban en la libreta.
0: Pero que usted no entiende.
1: Y la gente se ponía a decir que estaban haciendo otra cosa que no eran observar aviones.
0: Es que no, es que, sabe, usted no sabe.
1: De verdad.
0: Pero la gente
1: seria. Claro que sí. En el aeropuerto de Norte se observan los aviones con su libreta. Luego, ojo, que hay otro hobby súper simpático, que es coleccionar sonidos. Hay gente que graba el sonido de las puertas, de los ascensores, de los trenes, de máquinas expendedoras.
0: Gracias a eso tenemos efectos nosotros.
1: Pues sí, se pone ahí a grabar cosas. Uh-huh. Luego hay gente que se dedica a hacer casas diminutas para insectos.
0: Bueno.
1: Y los ponen en los jardines, imagínate.
0: Eso ya es un poquito más difícil.
1: Bueno, pero lo hacen.
0: Porque
1: aquí, claro, eso te lleva tus días. Uh-huh. Pintar piedras y esconderlas en el pueblo o en la ciudad.
0: Para que la gente las encuentre.
1: Sí, y te las llevas y ya está.
0: Sí.
1: Luego hay gente que se dedica a coleccionar objetos de determinada letra. Todo lo que empiece por una letra. Tú dices, hoy que empiece por la D. Venga, todo lo que encuentre con la letra D, me lo llevo. Luego, pues, y hablando de fotografías, de cosas abandonadas,
0: dinero,
1: piscina,
0: te lo llevas.
1: Pues también,
0: claro,
1: ¿viste?
0: Dinero, te lo llevas.
1: No, pero depende, porque si tu cabeza te dice no, porque eso es una moneda con M, o un billete con B.
0: No, dinero. Si es el D, dinero, el punto.
1: Depende cómo tú lo veas.
0: Y ya está.
1: Pues hay gente también que te decía que fotografía cosas abandonadas, por ejemplo, piscinas vacías que están abandonadas, hoteles, fábricas.
0: También.
1: Casas, rincones que ven.
0: De todo.
1: Pues, ¿qué otras cositas? Hay gente que se dedica a hacer esculturas con la comida antes de comérsela.
0: ¿En serio?
1: Le ponen la comida, hacen algo. Entiendo que tiene que ser sólido, porque líquido poco van a
0: líquido,
1: ser.
0: Líquido, malo, malo. Malo.
1: Buscar caras en objetos cotidianos. ¿Eso no te ha pasado a ti? Ves un enchufe y te dice...
0: O la nube. Una cosa ahí.
1: También. Lo ves ahí en una casa o en algo que dices, ay, qué gracioso, con las ventanas, la puerta, parece una cara, está enfadado. Los coches.
0: También.
1: Los faros de los coches.
0: También.
1: Pues, a ver, que hoy hobby para dar y
0: apunta
1: regalar.
0: Apunta pala, sí señor.
1: Hacer mapas, coleccionar sonidos de máquinas recreativas.
0: Ah, muy bueno.
1: No sonido en general, solo las máquinas recreativas.
0: Solo las máquinas recreativas, muy bueno.
1: Imagínate.
0: Muy bueno.
1: Hacer cosas, aprender a hacer cosas, como por ejemplo girar una moneda así con el canto.
0: Ah, con el canto, es verdad que ruede ahí. Muy
1: ponerte
0: bien,
1: a hacer malabares con mandarina.
0: También.
1: Doblar servilletas como las de los hoteles.
0: Ya son,
1: no sé, hay gente que dice, voy a ponerme a hacer eso.
0: Se aburre y no tiene nada que hacer.
1: Eso no es aburrimiento, es hobby, porque todos necesitamos tener un hobby.
0: Bueno.
1: ¿Ves? Tú tienes aprender idiomas.
0: Claro.
1: Yo tener un montón de bolígrafos.
0: Claro. Y otro hobby que tengo es escuchar música, por ejemplo, lo que viene ahora.
1: Ahí está. Oh, y
0: despuesito. Como encadenado ahí ya las cosas.
1: Viste, despuesito te traigo la receta.
0: Que es otro hobby también, ¿eh?
1: Hay gente que su hobby
0: es cocinar.
1: Es cocinar. Así que luego te lo cuento todo.
0: Nuestro hobby luego es traer la receta, ¿eh?
1: Para que esa gente cocine.
0: ¡Oh, chayo! ¡Qué bien ha quedado eso ahí! ¡Súper guapo!
1: ¡Hasta despuesito!
0: Gracias, compi. Hasta luego en la receta aquí en el show de las mañanas. Y ahora llega Teidad.

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0: Se nota la vocecita ahí, de Bebe Rexha, Bebe Rexha, ese señor. Las 11 de la mañana en Canarias, 11 de la noche si nos escuchases de noche, pero como no hay programa de noche, pues nada, estaré un montonazo de música.
1: Que tú estás rico.
0: Es que llega por aquí nuestra compi Lorena Santos con la receta del día de hoy. Lorena Santos, que la receta tiene que ver con el con lo que estaba, con el hobby.
2: No, te dije, atención, que estoy haciendo spoiler, pero...
0: Spoiler.
2: Y el spoiler fue cuando te dije que había gente que coleccionaba calabazas grandes.
0: ¡Ah, amigo!
2: ¡Spoiler!
0: Amigo.
2: ¿No estabas prestando atención?
0: Sí, estaba prestando atención.
2: Te quedaste ahí como, ¿qué puede ser grande?
0: ¿Y qué? ¿Potaje de calabaza?
2: No.
0: A ver.
2: Trocitos de calabaza, atención, en la air fryer.
0: ¡Ay, mi madre! Bueno.
2: Que también lo pueden hacer en el horno.
0: En el horno también.
2: En la plancha.
0: Bueno.
2: A ver. Pero bueno, que la receta que nos llega es para hacer unos trocitos de calabaza que van a servir de guarnición.
0: Ah, mira qué bien.
2: En la freidora de aire. Y dice así: buenos días, equipo, qué ganas de otoño ya. Como todos.
0: Como todos, ¿verdad?
2: Yo creo que hasta los que les gusta el verano ya están ya deseando el otoño.
0: Ya tienen ganas ya.
2: Soy Sara de Tacoronte, que por cierto, ya estamos de fiesta.
0: Es verdad, sí,
2: es
0: también.
2: Es verdad, Tacoronte está de fiesta.
0: Sí, señor.
2: Tacoronte está de fiesta.
0: Madre mía, por favor.
2: Y esta receta la suelo hacer para acompañar los asados.
0: A ver.
2: Importante saber dónde vive Sara.
0: Bueno, importante, importante.
2: Porque llegan la fiesta,
0: para acercarnos, darnos un saltito.
2: Va a ser asados.
0: ¿Ve?
2: Y calabaza.
0: Y calabaza.
2: ¿Qué vamos a necesitar para esta calabaza? Troceada de guarnición, pues
0: claro.
2: Una calabaza depende de pues mediana, grande, de pues
0: depende de los comensales, claro.
2: Exactamente. Uh-huh. Ella nos hace la receta como una calabacita mediana.
0: Bien.
2: Comino molido, sal y pimienta al gusto, sí. Aceite de oliva y orégano seco.
0: Vale, muy bien.
2: Y ahora, ¿cómo vamos a hacer esto? Es hiper mega fácil, en 20 minutos lo tienes así, resueltito.
0: Listo.
2: Pelamos y le quitamos las pipas de la calabaza, uh-huh. Lo cortamos todo en daditos o en bastones para que quede todo por un igual.
0: Vale.
2: Ponemos en una ondilla toda esta calabaza ya cortadita, la rociamos con unas 2 cucharaditas de aceite o algo así, uh-huh. Una o dos, ustedes saben que la freidora de aire no lleva excesivamente el aceite,
0: mucho
2: sino
0: aceite.
2: Un poquito.
0: Fijito nada más.
2: Y luego condimentamos con el comino molido, el orégano seco, la sal y la pimienta. Ojo que nos dice Sara que le pueden poner ustedes otras especias que ustedes quieran.
0: Lo que quieran, sí. ¿Verdad?
2: Pero que ella lo hace así, con comino, con orégano, sal y pimienta.
0: Muy bien.
2: Lo revolvemos todo para que quede todo muy bien mezcladito. Lo metemos en la cubeta de la freidora de aire a 180 grados durante sus 15 minutitos. Porque depende cómo esté la calabaza, si está muy madura,
0: amigo,
2: o si está muy verde.
0: Bueno.
2: Si la calabaza está muy verde, pues le va a costar más, pero si está más madurita, pues
0: un
2: menos.
0: Poquito.
2: Ella le pone 15, 20 minutos, no mucho más. Eso sí es verdad, con la freidora de aire, quien la tenga ya sabe que a mitad, pues siempre hay que ponerle un pause, mover, para que se uniforme todo, y volvemos a ponerla y que termine. Recuérdenlo, porque si no siempre pues se queda más por el mismo lado.
0: Es verdad.
2: Dale vuelta a la mitad y ya está. ¿Qué pasan esos minutos? Que la sacamos, ya vemos que, oye, está hecha, está blandita, está tiernita, está rica. Pues ya en las bandejas y van saliendo. Esto es como cuando dices, pues ya van a salir los bistecs, las chuletas, las papas fritas ya están. Pues,
0: ¿y las calabazas?
2: Esto es, ¿las calabazas ya están? También.
0: También.
2: Imagínate.
0: Muy bien.
2: Pinta, me gusta.
0: La foto está muy guapa, ¿eh? Y la colgaremos en nuestro canal de
2: que César González Tocunto dijo, ¿qué son?
0: Claro, es que yo pensaba que eran papas. Es que, claro,
2: naranjadas, papas naranjadas.
0: Papas naranjadas. Y digo, estos son papas, estos son...
2: No, calabacitas.
0: Fallo técnico ahí de...
2: Pero bueno, que todo no puede ser
0: papas fritas. Claro, un fallo de cobertura ocul. Pero bueno,
2: ocul. Pues aquí, de ocul.
0: De lo cool.
2: Será ojil.
0: Ojil.
2: De ojo.
0: Pero que no, en fin.
2: Bueno, pues aquí queda esta receta que es de guarnición, que es acompañamiento.
0: Sí.
2: Y oye, que si no también te puedes comer tú solo.
0: Da igual.
2: También vale. Vale también para dipear.
0: ¿Para dipear?
2: Sí, ya habíamos hace tiempo que hablamos de los dip.
0: Es verdad, es verdad.
2: Entonces, bueno, con no sé, haces ahí una salsita o algo y
0: sí,
2: también para dipear.
0: Un saludo a toda la gente de Tacoronte, ¿vale? Un saludo grande. Que lo pasen muy bien en las fiestas que comienzan esta semana, creo.
2: Ya está en las fiestas.
0: Sí, señor.
2: Conciertazos que vienen,
0: claro,
2: alegría, happy.
0: Y un saludo para nuestra compi, para...
2: Para mí, para Lorena Santos.
0: No, para quien nos mandó...
2: para nuestra compi. Yo
0: quiero mandar la receta.
2: Lorena Santos. Ay, madre mía, ya me estaba poniendo nerviosa. Digo, ay, que está perdiendo.
0: No.
2: Está perdiendo aquí madre la memoria. Mía. Esto necesitas más calabaza y menos papas fritas.
0: No digo nada. Sara, un saludo grande, Sara. Un beso grande. Y a ti hasta mañana.
2: Sí, aquí estoy.
0: No, aquí no. Ya te vas, ya.
2: Me estás echando.
0: Ya te estoy echando.
2: No, hoy me podía quedar.
0: Ah, hoy te puedes quedar.
2: Fíjate. Bueno, te voy a dar una alegría.
0: Vale.
2: Para mí.
0: No me dé ninguna alegría, que nos tenemos que ir ya porque tenemos músicos aquí ya que cortar.
2: Claro, ayer no hubo tardeo, pero esta tarde sí.
0: ¡Uy! Mañana lo cuenta.
2: Por supuesto.
0: Gracias, Combi. Hasta mañana.
2: Hasta mañana.
0: Esto continúa aquí en el show de las mañanas, ¿vale? En Radio Top 50 Matiné. Por favor, lo que yo tengo ya aquí preparado en el show de las mañanas. Y ya se va, pero nosotros continuamos hasta la una, que no nos vamos. Y tengo por aquí un montonazo de mensajes.
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0: pasó.
1: Yo lo de los cuernos. Oye, que lo ha dicho ella. Que lo ha dicho ella. Lo de los cuernos no lo tengo claro, ¿eh? No lo tengo claro. No me acuerdo. Mal rollo ese, ¿eh?
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1: Es que no se acuerda. Oye, ¿qué pasa? ¿Que la chica no se acuerda? No. La chica no se acuerda. Ya está. Claro. Si la chica no se acuerda, ¿qué quieres tú que te diga? ¿Te voy a investigar ahí o algo? Oye, yo quiero mandarle un saludo muy grande a mi amiga Toñi, que nos escucha desde Bajamar. Hola, Toñi, ¿qué tal? ¿Cómo estás? Un besazo grande, ¿vale? Gracias también por estar ahí escuchándonos. Un besazo grande de parte de todo el equipo del Show de las Mañanas. Ella nos ha mandado por aquí una foto súper guapísima de una... Esto es una rosa, ¿no? ¿Sí, no? Toñi, esto es una rosa, ¿no? Me voy a equivocar yo ahí o algo. Vale. Bueno, pues mira, lo vamos a hacer extensivo también para una amiga. Yo creo que es ella, ¿vale? Lines, ¿eres tú? A ver, es que tengo por aquí. Dice, buenos días. Me quedo sin curro, pone. Oh, qué pena. Dice, así que para animarme, me ponen una canción de esas, de ánimo. Dice que hay que seguir. Gracias, buen día. Soy la chica de los congelados del turno de tarde. Estás, a ver, yo la tengo aquí apuntada, un momentito. Con la hoja, porfa. Gracias. Chica de el turno de tarde de los congelados. Esta es mi amiga Lines, ¿no? Lines, ¿eres tú?
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1: Que, vamos, tiene toda la pinta. Lo que pasa es que, claro, no sé si es. No sé si es. Bueno, pues mira, para mi amiga Toñi desde Bajamar y para mi amiga Lines, wow, lo que yo tengo aquí. Chicas, gracias por estar, ¿vale? Gracias por estar ahí detrás.

0: amigos, ¿vale? Que nos están escuchando desde Bajamar, también, sí, sí, sí, sí, sí. También desde Bajamar.
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0: Tiene toda la pinta que es esta, ¿vale? Chupirón, ¿eh?
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0: Bueno, vamos a ver, ¿dónde estamos? Porfa, ¿dónde estamos? Ay, ay, ay, ay, ay, que creo que tengo por ahí a un amigo. Creo que sí. Buenos días, campeón, ¿cómo vamos de salud? Este es mi amigo Víctor, ¿no? Este es mi amigo Víctor. ¡Hola, Víctor! Dice, espero que bien, claro. Bueno, hoy tenemos los tobillos rotos, que antes estábamos aquí con una canción de mi amigo Neptuno. ¡Claro, no! Por favor, no, ¿cómo que por favor? Dice, ponme una de los míos. Una de los míos, ¿vale? Una canción de la de él. A mi amigo Víctor le gustan mucho las orquestas canarias, ¿vale? Por eso él siempre no se pierde el programa, ¿vale? Que viene justamente después de este, que se llama Orquesteando, ¿vale? Ese, bueno, pues se dedica a las orquestas canarias y al mejor sonido latino. Bueno, pues una orquesta, o sea, una canción de la de él, ¿vale? Vamos a elegir aquí la orquesta Acapulco. A ver si te gusta, ¿vale? La orquesta Acapulco. Un abrazo para ti y para el equipo y también para María. María está por aquí. Espérame. ¡María! ¡Un saludo para ti! ¡De Víctor!
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0: Oye, no, ahora fuera broma, ¿eh? Esto, a ver, Ray, tú a mí me tienes... No, y María, los dos, coleguita, están ahí compinchados. A ver, esto me lo tienen que explicar a mí, ¿eh? No, en serio. ¿La semana pasada fueron ustedes al Teide, por casualidad? Yo voy a...

0: Vete con Jaime, ¿eh? Va a estar aquí ahora. Muy bien, muy bien. Oye, un saludo muy grande, ¿vale? Gracias también por estar ahí. ¡Víctor! Por favor, te lo pido.
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0: Muy buenos días, hola, ¿qué tal? ¿Cómo estamos? Buenos días. César, ¿qué pasó? ¿Podrías poner alguna canción de Dani Martín? Muchas gracias y feliz día. No. Muchas gracias y feliz día también para ti, ¿vale? Gracias por estar ahí, claro que sí. Hay una canción de Dani Martín, uno de los últimos sencillos, ¿vale? De este artista, ex cantante del Canto del Loco, ahora en solitario. Llega 18, también aquí en el show de las mañanas. Espero que te guste.

0: bonito, ¿eh? 18, que también suena aquí en el show de las mañanas en Radio Top 50 Matiné. Dani Martín. ¡Guau! ¡Qué guapo, eh! Como yo. No, no, 18, ¿eh? Claro, como yo, como yo. Bueno, quita, quita. Venga, que esto continúa.
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0: quita que llueve. 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Oye, yo tengo por aquí un mensaje que me han mandado esto. Además, una foto. Dedícale una canción a esta chica, porfa. Buen día. Yo, sin buen día también, ¿eh? Sin buen día también, ¿vale? También me han pedido algo por aquí, algo animadito. Vale, vale, vale, vale, vale, vale. Y también, yo te digo a ti. Ay, ¿qué haríamos nosotros sin ustedes, eh? ¿Qué haríamos nosotros sin ustedes, por favor? Oye, ¿se acuerdan que hace un momentito, aquí en el show de las mañanas, nos habían pedido algo de Dani Martín, ¿verdad? Bueno, pues mira, va a sonar otra vez.
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0: Nos hemos quedado más de Dani, ¿eh? Sí, señor. ¡Oh, qué bonito! Más éxitos que suenan aquí en el show de las mañanas, ¿vale? En Radio Top 50 Matiné, por cierto. ¿Cómo que la vas a desgastar? ¿El qué? Oye, no, no.

0: puzzle. Dani Martín, vale. Ya está, se acabó,
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0: ¿Qué pasa? Canción más bonita, ¿vale? Ese puzzle. Ya veo que te ha gustado, ¿vale? Muchísimas gracias también por estar ahí, ¿eh? Muchísimas gracias. Buah, ¿qué haríamos nosotros sin ustedes, eh? ¿Qué haríamos nosotros sin ustedes, por favor? Bueno, venga. Oh, qué cositas más bonitas me han puesto aquí, ¿eh? No. Siempre con nosotros nos han puesto aquí. Oye, no. Madre mía. No van a hacer llorar aquí. Oye, ¿qué pasa? Déjense de rollos, ¿vale? Que yo los quiero un montón. No. Buah, trae un poquito de pañuelo ahí o algo, yo qué sé.
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0: Qué bonito, gracias.
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0: Tengo por aquí más mensajes. Venga, que esto no para ni un solo momentito de nada. Chiquitito. Buenos días, César. No, buenas, César. Hola, ¿qué pasó? ¿Cómo estamos? Buenas. Dice una de Bob Marley para animar el día. Gracias. Vale, ¿eh?

0: Vaya pedazo de éxito. Por cierto, esto lo puedes encontrar dentro de un disco que se editó el pasado año, llamado Exodus 40 Mix, ¿vale? Se llamó así, ¿vale? Exodus 40 Mix. Además, era el, digamos, la referencia del 40 aniversario de la salida de ese disco, de Exodus, ¿vale? Pues lo puedes encontrar además con un montón de versiones, digamos, muy poco oídas, como esta, ¿eh? Acabas de escuchar.
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0: Bueno, vamos a ver, vamos
1: el
0: a ver.
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0: Vamos a ver, vamos a ver. Vamos a ver, vamos a ver. Es que yo tengo por ahí a Domingo, a mi amigo Domingo. No, a ver, espera, espera. No, no, vamos a leer el mensaje como me lo han mandado, ¿vale? Buenos días. Verdugo del mundo mundial. ¿Pero esto qué es? Verdugo del mundo mundial, ¿vale? Quiero que le dediques una canción de Harco, ¿vale? De Harco, ¿vale? Para Domingo. Domingo el Cebolla, ¿vale? Para Domingo el Cebolla. Zumba la cacharra. Lo han puesto así, ¿eh? Lo han puesto así. Oye, yo conozco un Domingo. No, no, no. Yo conozco a uno. Domingo, ¿eres tú? Que lo pone así, dice, ah, y dile, espera, esto es muy importante, para la música, porfa. Y dile a Domingo, espérate, dile a Domingo que se espabile, vale, espérate. ¡Domingo! Domingo, ¿estás haciendo argollas o algo?

0: frase rítmica, ¿vale? Del éxito de OBK. Sí, señor, el cielo no entiende, ¿vale? No. Espera.
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0: Por si acaso que nuestro amigo Domingo esté haciendo argollas.

0: acaso que esté haciendo argollas. Mira, Domingo, que te estamos vigilando, ¿eh?
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0: ella nos ha pedido algo que le llegue. No. Quieto. Se lo mandamos. Te lo mandamos por correo. Es que me ha pedido aquí. Dice, no. Ponme algo que me llegue. Vale.
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1: Oye, si hay que poner una se le pone, ¿eh? Se le pone, ¿eh?
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1: No, yo no. Yo no.
2: Te prometo.
1: Pablo Alborán, hablando de la gente de Valle de Guerra, ¿vale? Tengo por aquí, vamos a ir haciendo la vaquita, ¿vale? Y ya va cogiendo forma la vaquita, para arreglar la... No, quiero. Para arreglar el reloj de la torre de la iglesia de Valle de Guerra. Ya va cogiendo formita ya la vaquita, aquí, ya va cogiendo. Ya va cogiendo ya.
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1: 13 céntimos, por ahí vamos. Oye, pasa. Poquito a poquito, ya va cogiendo fórmula. A ver, tengo por aquí un mensaje, dice: buenos días, soy Julio del Pichón. Ay, esto me suena a mí de antes, ¿no? Julio del Pichón pone: ¿le puedes dedicar a Marcos, el infiltrado? La canción del tractor amarillo. Ah, sí, vale. Es

0: Cuidado, cuidadito, cuidadito. No, no, no. Madre mía. Oye, un saludo muy grande, ¿vale? Gracias también por estar ahí escuchando el show de las mañanas. Gracias por escuchar, por supuesto, la radio de la comarca. ¿Qué haríamos nosotros sin ustedes, eh? ¿Qué haríamos nosotros sin ustedes, por favor? Bueno, venga, que esto continúa aquí en el matiné. Claro, venga, dale.
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0: Ya está. ¿Qué dijo? Stop. Digo, stop.
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0: Muy bien,
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0: Ah, mira. Me ha llegado por aquí un mensaje. Dice, ¿es posible y da tiempo escuchar el préstamo de Maluma? Gracias, equipo. Claro que da tiempo. Además, es la penúltima del día, ¿vale?
3: Subí un poquito ahí el micrófono.
0: Gracias también por estar ahí.
3: Cosas que ella no quiere escuchar.

0: puntito ya de decir adiós a la edición de este día aquí en el show de las mañanas en Radio Top 50 Matine. ¿Quieres saber cuál es la última?
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0: Bueno.
1: A todos, gracias.
0: Señoras y señores,

hoy nos vamos a ir así, con un poquito de chill out, ¿vale? ¿No te suena esto? ¿No te suena? Sonó y mucho en el 2008.

pasada. Nos vamos, señores. Si nos quieres volver a escuchar en directo, ya será mañana. Y aquí estaremos, como siempre, a partir de las 9 en punto de la mañana. No me faltes, ¿vale? Mira qué paso lista. O la escuela, igual, ¿eh? Producción donde va nuestra compañera Lorena Santos, quien les habló. Mi nombre es César González. Ha sido un placer. A disfrutar de la tarde, como siempre. De la noche, claro. Nos oímos mañana. Venga. Señoras y señores, hasta mañana.

0: 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Es la una.
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1: 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Son las 2.
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Un vinilo para esta edición del programa, uno de esos buenos de los que se recuerdan. Esto que oímos es puro Italo Disco. Brian and the Eden. Era el año 1986 y la producción corría a cargo de Tullio Tonelli. Se publicaba con Blanco y Negro Records. Y ya que gira a 45, lo vamos a llamar Maxi Single en toda su extensión. Celebration Tonight.

¿cómo se traduciría esto? Algo así como Italobota Mix, algo por el estilo. Esto llegaba desde el año 88, el décimo volumen del Italo Boot Mix, una vez más de la mano de ZYX Records en Alemania. Este trabajo estaba mezclado originalmente por Mario Aldini. Incluía temas de Mr. Me, Valentino Ken Laszlo, Sabrina, Linda Zurrizzo y muchísimos más. Una vez más,

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1: El 3 de enero de 1994 en Buenos Aires, Argentina, empezaba a emitirse el canal de televisión Crónica TV. En Venezuela, Rafael Caldera asumía la presidencia de su país por segunda vez. En Alemania, la actriz italiana Sofía Loren recibía el Oso de Oro especial del Festival de Berlín como reconocimiento a su carrera cinematográfica. En Italia también aparecía el primer número del diario La Voce. Marzo de 1994, Ciudad del Vaticano, en Italia, el Papa Juan Pablo II publicaba un documento que prohibía a los sacerdotes la militancia política y sindical. También en abril de 1994, en Sudáfrica, se celebraban elecciones libres y multirraciales, poniendo fin al periodo conocido como Apartheid.

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1: Hace 7 largos años.
2: Tengo 48 horas para detener a ese tipo o estoy acabado.
3: ¿Quieres que vuelva a salir contigo otras 48 horas?
2: Oye, Reggie, esta vez te prometo que será diferente.
1: Pero Eddie Murphy y Nick Nolte han vuelto.
3: Escúchame bien, aunque trabaje para ti, no me gusta si no me fío de ti.
2: Bienvenido, Reg.
1: Y están recuperando el tiempo perdido.
4: ¿Llevas el mismo coche?
2: Sí.
4: Y la misma ropa.
2: Me gusta así, le cojo cariño a las cosas, Reggie.
1: 48 horas más, los chicos han vuelto a la ciudad.
5: Another 48 hours. 48 horas más en España. Una película estadounidense del año 1990, dirigida por Walter Hill, protagonizada por Eddie Murphy y Nick Nolte. Fue la secuela de la película 48 horas de 1982, considerada como la primera película del subgénero buddy cop en la historia del cine. También fue, por cierto, en esa primera parte donde debutó en el cine el actor Eddie Murphy. La productora fue la Paramount Pictures. El éxito estaba casi garantizado, dado que la primera parte ya había conseguido lo suyo. Llegó a recaudar en taquillas más de 153 millones de dólares.
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0: dentro. Se formaban como grupo de diseñadores de moda que derivaron años después en grupo musical. Lo componían Frank Romero, Pablo Robledo, Antonio Albellá y Luis Fonsi. Este Party Time que hemos escuchado llegaba desde su tercer álbum en el mercado, que además tenía el mismo título. Era el año 1993. Antes de este disco habíamos recibido Tayo y Loco Box, ambos en el 89 y el 91.
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0: El éxito de Rockwell estuvo muy relevante.

tiempo de irnos, hasta aquí hemos llegado. Gracias por habernos seguido una semana más. Os quedáis con los británicos Soft Cell y su amor en mal estado, Tainted Love, año 82. Saludos de Celso Serrano, hasta la próxima semana.

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1: 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Son las 3.
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0: 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Son las 4.
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0: 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Son las 5.
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0: 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Son las 6.
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1: 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Son las 7.
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0: 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Son las 8.
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1: 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Son las 9.
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Todo por su amor, aunque tiene tantas y tantas canciones que es muy difícil quedarse con una. Pero hoy, para arrancar este Recuerdas, nos hemos quedado con esta gran canción de Luis Miguel. La canción Todo por su amor es la canción que hemos elegido para decirte a esta hora del día qué tal. Hola, hola, bienvenidos a Recuerdas. Bienvenidos a la edición de este miércoles 16 de septiembre. Ya hemos sobrepasado, ¿verdad? La mitad de mes. Estamos disfrutando de este mes de septiembre en la vuelta a la normalidad que poco a poco vamos arrancando y que sobre todo nos encanta compartir junto a ti grandes momentos con grandes recuerdos. Y de Luis Miguel, desde México, ahora saltamos a Estados Unidos a una banda sonora original de una peli maravillosa con Julia Roberts y el bueno de Richard Gere. Lógicamente, hablamos de Pretty Woman, aunque podríamos hablar de muchas más, ¿eh? Pero hablamos de esa. Y de su banda sonora con grandes canciones como esta de Go West.

Este fue uno de los grandes números uno de la banda sueca Ace of Ace, los chicos del Design o el Old Dapsy One. Pero en esta ocasión, para abrir este bloque de éxitos del recuerdo, nos hemos quedado con esta gran canción que se llama Don't Turn Around. Y es que, dando vueltas, me he encontrado un montón de geniales discos para ponerte en este bloque de éxitos del recuerdo que ha arrancado con ellos. Mira, y ahora sí que con Pet Shop Boys, con la versión que hicieron del clásico del Rey del Rock,

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Take Me to Your Heart es la gran canción del bueno de Rick Astley, que ha sonado perfectamente bien desde finales de la década de los 80 aquí en la radio en Recuerdas, donde ahora mismo nos vamos a ir a Latinoamérica para recordar a la desaparecida Selena. Viajemos juntos a el año 1994. Esto se llama Amor.

El bueno de Coti abriendo este bloque de éxitos del recuerdo, muy pero que muy bien acompañado por Dani Martín. Antes que ver el sol es la canción que hemos elegido para abrir este bloque de éxitos del recuerdo, que ya te puedo adelantar que el bueno de Dani Martín va a hacer doblete. De hecho, lo tengo por aquí preparado con una de las versiones que hizo junto con El canto del loco de un clásico de Loquillo. El feo, fuerte y formal. Mira, le doy al play ahora. Y enseguida se pasan por aquí Cool and the Gang con Ladies Night, o el clásico de Bruce Springsteen interpretado por Patti Smith llamado Because the Night, y mucho, mucho más. Estos son tus recuerdos.

Estamos de lleno buceando, ¿verdad?, en la pista de baile, en ese dance floor setentero con la bola de cristales, con las luces de colores reflejadas en esa bola, nuestros pantalones de campana, de pana, eso sí, y el mejor sonido disco de los 70. Y ya que estamos, pues oye, antes de escuchar el Big of the Night de Patti Smith, celebremos que estamos juntos en la radio un día más y lo hacemos con la mejor música, como te decía, disco setentera. Llegan ahora Kool & The Gang con Celebration.

0: Bueno, pues hasta aquí ha llegado la edición de hoy de nuestro Recuerdas. Hemos tenido durante unos cuantos minutitos el tiempo justo pues para viajar atrás al tiempo, a las décadas pasadas, a los 70, a los 80, a los 90 y también a los 2000. Fíjate, de hecho, nos plantamos en el año 2011 para escuchar una de las canciones pertenecientes a nuestro vinilo favorito y al disco que durante toda esta semana tiene el honor de cerrar la edición de Recuerdas, y es ni más ni menos que el primer disco, el homónimo de Pablo Alborán. Con una de esas maravillosas canciones me marcho. Prometo volver mañana, ya sabes, mismo punto del dial, misma hora, pero con nuevos recuerdos. Hasta mañana. Ser felices.
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0: 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Son las 10.
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1: 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Son las 11.
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0: 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Son las 12.
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1: 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Es la una.
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